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1: Son las 8 de la noche. 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

0: Son las 4 de la mañana. 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

0: Son las 6 de la mañana. 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

0: 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Son las 7 de la mañana. 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

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Buenos días, muy buenos días. Aquí estamos en este especial en Tropicana, la más bacana, de 76 horas de solo música de fin de año, con una excelente programación, música única y exclusivamente de temporada con Tropicana, la más bacana. Este viernes que pasó, sábado, hoy domingo, mañana lunes, el especial es solo música de Navidad, solo música de fin de año con Tropicana, la más bacana, bacanísima. Así que un saludo a quienes se van conectando a esta hora con nosotros. Nos pueden dejar su reporte de sintonía al 310-571-7500, que es la línea oficial de Tropicana, la más bacana, para que nos reporten desde dónde se están gozando ese gran especial de fin de año con Tropicana, la más bacana, bacanísima, arrancando las últimas semanas del año, a pocos días de que se nos termine ese 2026, y aquí estamos con este gran especial. Línea habilitada, 310-571-7500. En este fin de semana, recuerden, Tropicana, la más bacana, octubre suena como si fuera diciembre.

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escuchando Tropicana, la más bacana, bacanísima. Así suena este especial de música de fin de año con Tropicana. Son 76 horas de solo música de Navidad, de Año Nuevo. Saludo especial a la familia López, que está allí en sintonía escuchándonos a través de Tropicana, la más bacana. Bendiciones. Bendiciones a esta hora también por aquí en sintonía, muy juiciosas a Blady Sánchez, escuchando Tropicana, la más bacana, disfrutando ese especial desde el barrio La Cima 2. Buenos días a Milena Orozco, buenos días también por acá a Lina Díaz, Alexander Fernández también, Carlos Camacho, que está desde el barrio El Portal de los Tunjos. Bendiciones y feliz día. Les recuerdo que mañana también continuamos con ese especial y aparte tenemos muchos premios para que se registren con nosotros al 310-571-7500. Arbolitos de Navidad, tenemos luces de Navidad, tenemos matrimonios. A registrarse, 310-571-7500 en ese especial de Como Si Fuera Diciembre. Yo escucho y comparto Tropicana.

escuchando Tropicana, la más bacana, bacanísima. Estamos de especial 76 horas de solo música de fin de año en Tropicana. Usted puede registrarse con nosotros para que se lleve todos los premios que tenemos en esa mañana y durante este fin de semana. Tenemos arbolitos de Navidad, tenemos luces de Navidad. Ayer entregamos muchas luces de Navidad. Tenemos también matrimonios a registrarse con nosotros. 310-571-7500. Los invitamos también para que compartan que están escuchando este especial a través de nuestras redes sociales. Graben el video del equipo de sonido, del equipo en el carro, si están en el trabajo en ese momento, ¿por qué no? Graben el video, lo comparten a través del 310-571-7500 o nos etiquetan en Instagram @tropicanaibagué. Aquí estamos en este gran especial de más de 76 horas de solo música de fin de año con Tropicana, la más bacana.

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8: Son las 11 de la noche. 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
2: Yo escucho, veo y comparto Tropicana, la más bacana. Arrancamos una hora más de música y en este especial de como si fuera diciembre de Tropicana, la más bacana, octubre en Tropicana suena como si fuera diciembre. Y aquí estamos en ese especial de 76 horas de música de fin de año con Tropicana, la más bacana. Bacanísima, bendiciones. Les contamos que, así para que se hagan una idea, estamos nada más y nada menos que a 65 días de Navidad. A 65 días de Navidad y a 71 días de que se nos acabe el 2026. Así fue. Para el viernes primero de enero del 2027 nos quedan solo 71 días, así que prográmense con Tropicana. Ah, bueno, si quieren el dato completo, nos faltan solo 47 días para la noche de velitas. Así que pilas, pues. Y la invitación para que ustedes se registren con nosotros al 310-571-7500. En esta mañana yo escucho, veo y comparto Tropicana.

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1: Estás escuchando Tropicana, la más bacana, bacanísima. Estamos de especial de 76 horas de solo música de fin de año con Tropicana. Usted no se ha registrado con nosotros, hágalo al 310-571-7500, porque este especial es solo música de año nuevo, solo música de Navidad, solo música de fin de año, pero además viene cargado de premios. Tenemos árboles de Navidad, tenemos matrimonios, tenemos también la posibilidad de que se lleven las lucecitas y actualicen las luces de Navidad. Así que a registrarse al 310-571-7500. Cero en este especial octubre. Suena como si fuera diciembre.

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1: Bacanísima, octubre suena como si fuera diciembre. Saludos a Jason David, que está allí en sintonía escuchando este especial. Repórtenos al 310-571-7500 en donde se encuentran escuchando este especial con Tropicana la más bacana. Alma Liliana Rincón me dice: hola, hola, buenos días, escuchando este especial desde el barrio Interlaken, aquí, bueno, estamos acá muy vecinos con mi querida Alma. Bendiciones a Almita, bendiciones a Alfredo Victoria también, que nos escucha desde Sydney en Australia y nos está dejando aquí el reporte. Me siento como en casa, me encanta. Si usted está fuera de la ciudad y nos está escuchando también a través de cualquiera página, cualquiera de nuestras plataformas web, ya sea en www.tropicanafm.com o en nuestra aplicación que pueden descargar en Play Store o en App Store, recuerden dejarnos el videíto, compártalo al 310-571-7500 si están fuera de la ciudad, si están fuera del país. Queremos escucharlos, queremos ver desde dónde nos están escuchando. 310-571-7500, estamos de especial en esta 76 horas de solo música de fin de año con Tropicana, la más bacana.

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11: Son las 12 del mediodía. 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
2: 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Bendiciones a quienes se van conectando a esa hora con Tropicana, la más bacana. Quiero saludar a Alejandro Romero, que nos reporta sintonía y me dice: yo me quiero ganar las luces de Navidad. Oigan, las luces de Navidad me gustan. ¿Por qué me gustan? Porque siento que le dan el plus a cualquier espacio. Usted pone un arbolito, pero no tiene luces, no es igual. Usted pone tal vez una corona navideña, pero le pone luces, ahí está el plus. Usted pone guirnaldas en los marcos de las puertas, de las ventanas, y ahí está el plus. Usted tiene un balcón bello y lo quiere poner navideño, no tiene de pronto muchas cositas de Navidad, pero usted le pone unas luces de Navidad y va a quedar divino. Entonces, por eso con Tropicana, la más bacana, queremos actualizarles esas luces de Navidad que usted tiene. Me decían por allí, es que tengo las luces de Navidad que venían con frutas, o sea, hace como 20 años, así que es momento de actualizar esas luces de Navidad. Puede hacerlo con Tropicana, la más bacana, dejándonos su nota de voz, sus datos personales, nombre, barrio y teléfono al 310-571-7500, que es la línea oficial de Tropicana, la más bacana. 310-571-7500, facilito, se pueden llevar esos premios con Tropicana, la más bacana. Recuerde además también que nos puede seguir a través de las redes sociales de Tropicana, la más bacana. @tropicanafm.com es nuestro portal web. A esa hora yo escucho, veo y comparto Tropicana, la más bacana. Estamos en nuestro especial de 76 horas de música de fin de año con Tropicana.

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2: 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La bacana en este especial de 76 horas de solo música de fin de año. Regístrense y gánense todos los premios que tenemos a través del 310-571-7500. Se está pensando ya en desempolvar los arreglos de Navidad. No pasa nada. Aquí en la cabina de Tropicana ya nos vestimos de Navidad y ya estamos con arbolito, con guirnaldas, con luces. Por eso queremos contagiarlos a ustedes. Pueden sacar el arbolito de Navidad. Se aprovechan de este gran especial que tenemos este fin de semana. El día de ayer, sábado, estuvimos dándola toda. Hoy domingo, mañana lunes también. Bien, así que regístrense y gánense los premios también. Aprovechen, se dejan acompañar mientras organizan. Vamos a ver, hay muchas personas que lo sacan, lo miran, organizan de pronto qué es lo que les falta, van comprando las cositas poco a poco y listo, van a aprovechar también estar en familia para hacer estas actividades. Recuerden nuestra línea telefónica 310-571-7500, es la línea oficial de Tropicana en este especial de 76 horas de solo música de fin de año con Tropicana.

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4: Así suena el especial de 76 horas de solo música de fin de año con Tropicana, la más bacana, bacanísima. Bendiciones. Oigan, a propósito de, digamos, celebraciones y demás, hoy, 11 de octubre, se conmemora el Día Internacional de la Niña. Para que lo tengan en cuenta, según la ONU, el tema es visibilizar el tema de los desafíos que enfrentan las niñas, promover los derechos, la igualdad y las oportunidades. Y aprovechamos, obviamente, para celebrar a todas las pequeñitas que están escuchando Tropicana, la más bacana, bacanísima. Línea habilitada, 310-571-7500, 310-571-7500. Es la línea oficial de Tropicana, la más bacana. Recuerden que mañana es festivo. Técnicamente hoy, 11 de octubre, no es festivo, hoy se corresponde directamente el Día de la Raza, lo celebramos mañana lunes 12 de octubre por la ley Emiliani, y aquí estamos celebrando este especial de como si fuera diciembre en Tropicana, la más bacana, bacanísima, para que se registren al 310-571-7500. Ahora yo escucho, veo y comparto.

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2: 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Bendiciones a quienes se van con nosotros, conectando a esta hora con Tropicana, la más bacana, bacanísima, a través de los 106.3. Bendiciones, hoy es 11 de octubre. A ese punto les decía que nos falta mucho para que nos llegue la temporada más fabulosa del año. Nos faltan tan solo 71 días de este mes de este año, 2026. Por eso queremos que ustedes puedan ganarse todos los premios que tenemos con Tropicana, la más bacana, bacanísima. Ya se vale poner música navideña, pero por supuesto. Puesto que sí, y aquí estamos, este especial dedicado también a esta gran actividad, así que hagan cuentas, la Navidad está cada vez más cerca, por eso estamos a menos de dos meses de celebrar el Día de las Velitas. Ya muchas casas empiezan también con la discusión de lo que les decía, cuando se arma el árbol. Ustedes nos pueden contar cuándo tienen la costumbre de armar el árbol de Navidad, porque hay mucha gente que lo hace el primero de diciembre, hay gente que lo hace en noviembre, hay gente que lo hace finalizando octubre, hay gente que le gusta tener el árbol, en mi caso, como mi mamá, les gusta tener el árbol de Navidad antes de la noche de velitas, pero hay gente que le gusta más. A nosotros aquí en Tropicana desde octubre ya lo pusimos, porque octubre suena como si fuera diciembre. Cuéntenos al 310-571-7500. 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

como mi mamá, les gusta tener el árbol de Navidad antes de la noche de velitas, pero hay gente que les gusta más. A nosotros aquí en Tropicana desde octubre ya lo pusimos, porque octubre suena como si fuera diciembre. Cuéntenos al 310-571-7500. 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
2: Estás escuchando Tropicana, la más bacana, bacanísima. Estamos de especial. 76 horas de música de fin de año en Tropicana. Tenemos muchas, muchchas personas que están visitando la ciudad de Ibagué aprovechando este puente festivo. Sabemos que sí, y sabemos que hoy los ibaguereños más que nunca nos portamos supremamente bien, obviamente siendo muy, muy buenos, pues precisamente con anfitriones aquí en la ciudad de Ibagué. Si usted nos escucha y no está tal vez aquí en la ciudad, tal vez quiere estar o tal vez no está, tal vez está y se va a ir de la ciudad, lo invitamos a que se lleve Tropicana, la más bacana, a través de www.tropicanafm.com, a que descargue la aplicación y nos escuche desde cualquier parte de Colombia, del mundo. La descarga, busca ciudades y ahí ubica Ibagué y listo, la más bonita, la musical de Colombia, allí. Recuerden, 310-571-7500 es la línea oficial de Tropicana, la más bacana, bacanísima, para que nos dejen su reporte de sintonía y para que se ganen todos los premios que tenemos en esta temporada, porque así que me entrego árbol de Navidad con Tropicana, la más bacana. Regístrese, 310-571-7500. 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
1: Estamos de especial en Tropicana, la más bacana. 76 horas de solo música de fin de año. Así suena la música de fin de año. Usted quiere escuchar su canción favorita. La mía, por ejemplo, es esta que estamos poniendo acá en este momento. Me fascina también las cuatro fiestas. Me gusta la fiesta en mi pueblo. Me gustan también los farolitos. Usted nos puede programar su canción favorita de fin de año al 310-571-7500, que es la línea oficial de Tropicana, la más bacana, bacanísima. Y listo, además voy a participar porque estoy entregando también arbolito de Navidad. Este fin de semana entregamos luces de Navidad, entregamos también matrimonios, así que a registrarse 310-571-7500. Así suena Como Si Fuera Diciembre de Tropicana.

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4: Yo escucho, pero comparto Tropicana, la más bacana, bacanísima. Aquí estamos en este domingo. Yo escucho tu Tropicana. Aquí estamos con esa muy buena programación. Un abrazo fuerte para todos los que estén conectados a esa hora otra vez en tu Tropicana, Tropicana, Tropicana. En todos los barrios comunes, en todos los sectores de la ciudad de Ibagué, este domingo con esa gran maratón de música de Navidad y de fin de año. Y los acompaño a partir de ese momento. Mi nombre es Alejandro Orjuela, Alejo Orjuela, comandando esa nave sonora y por supuesto con la dirección y programación de Alex Flores Guzmán. Les decimos muy buenas tardes. Feliz, feliz, feliz domingo. Continuando con esa gran maratón de las 76 horas de música de Navidad y de fin de año. Ya saben, nuestra línea de contacto habilitada, nuestro 310-571-7500, para que usted me diga desde dónde me reporta sintonía, para que usted me diga que estamos aquí, estamos en ese territorio bacanísimo, en ese domingo con esa música que suena muy bien en este mes de octubre, porque si suena sabroso en octubre, ¿cómo será en Navidad? Bienvenidos a una hora más de esa música a través de tu Tropicana.

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8: Bueno, es Tropicana, la más bacana, bacanísima, la 1, a las 2 y a las 3. Me voy con mensaje de nuestros oyentes a través de nuestro WhatsApp Tropicana, nuestro 310-571-7500. A ver, ¿quién me reporta a sintonía esa hora a través de Tropicana? Tropicana, Tropicana, buenas tardes. ¿Quién está por aquí? Hola, Tropi.
9: Hola, ¿qué tal, Alejo? Quiero saludarlo este fin de semana, puente festivo de música decembrina tropical.
8: Eso.
9: Muy chévere, un saludito muy especial para toda mi familia, para mi esposa. Y escuchando Tropicana, la más bacana. Gracias, Alejo.
8: Bueno, con todo gusto, nuestro querido Pipe Morales allá en el sector de Santa Ana. Un abrazo para su hija Celeste, para su esposa, para sus papás. Ahí me envían la fotico y efectivamente, ahí están escuchando los 106.3 de tu Tropicana. Envíenme su reporte de sintonía, los voy a estar saludando en esta tarde de domingo. Recuerde que son 76 horas, no vamos a parar. Seguimos avanzando hasta el día de mañana, lunes festivo. Hasta las 6 de la tarde vamos a estar con esa música que suena a Navidad, que suena a fin de año y que ustedes escuchan a esa hora a través de tu Tropicana, Tropicana, Tropicana en este domingo con la más bacana, bacanísima.

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1: Escucho Tropicana, la más bacana, bacanísima, que estamos en este domingo, domingo de maratón de música de Navidad y de fin de año en tu Tropicana. Un abrazo fuerte para todos los que están reportando sintonía en los diferentes sectores de la ciudad de Ibagué, donde nos dicen aquí estamos en ese territorio bacano, bacanísimo, Tropicana, la de aquí, la de mi barrio, el barrio Malabar, en el barrio Santa Ana, en el barrio Pedregal. Un abrazo fuerte también para nuestros amigos de Terrazas del Tejar, ahí reportando sintonía a través de nuestro WhatsApp Tropicana 310-571-7500. Y yo me voy con más oyentes a esa hora a través de tu Tropicana. A ver quién está por aquí, Tropicana.
2: Aquí escuchando el programa de Tropicana, la más bacana. Qué chévere. ¿Eso? Esa música navideña. Buenos recuerdos.
1: Buenos recuerdos.
2: Rumba este fin de año.
1: Eso.
2: Qué berraquera de domingo.
1: Suena bueno, ¿no? Suena sabroso.
2: Desearle un feliz día ya al parche del Jordán, tercera etapa, disfrutando esta gran programación. Música de fin de año con Tropicana, la más bacana.
1: Óigale que suene, Dios mío. ¿Cómo es que suena, vea? Ay, Dios mío. Está sonando muy bien esa programación, esas 76 horas de Navidad y de fin de año. Y lo traemos a través de tu Tropicana. 315-71-7500, más música. Esa musiquita que huele a natillos, que huele a natilla, que huele a buñuelitos, que huele a sabrosito, que huele a Navidad y fin de año. Y suena en tu Tropicana.
3: Me gusta, me gusta.

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1: 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Y dice así.

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0: Aquí estamos en Tropicana, la más bacana, bacanísima, en este especial de las 76 horas de música. Y no paramos, seguimos hasta el día de mañana, el lunes festivo, hasta las 6 de la tarde, con esa música de Navidad y de fin de año que suena muy bien, que suena muy sabroso a través de tu Tropicana. Cómo me encanta acompañarlos, muchos laborando, muchos camellando a esa hora, en el taxi, en la buseta, los que también están de visita en la ciudad de Ibagué, porque por supuesto en estos días, también ya finalizando, culminando esta semana de receso, muchos de nuestros oyentes que vienen de otras ciudades, que vienen de otros municipios y por supuesto van disfrutando de esta programación maravillosa que tenemos, las 76 horas de música de Navidad y de fin de año. Aquí nos vamos adelantando, vamos calentando motores porque eso empieza a desbocarse este año 2026 y aquí ya estamos listos, nos estamos preparando. Ya vengo con nuestros oyentes que están ahí a través del 310-571-7500, nuestra línea WhatsApp habilitada para que usted me diga desde dónde me está reportando sintonía. ¡Ay, qué bueno que suena, que suena, que suena, sabrosito! En esa Navidad de fin de año, no se le olvide también que Tropicana, Tropicana, Tropicana, Tropicana...
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0: A inscribirse de una al 310-571-7500. La música que suena sabroso en ese domingo, en ese puente festivo, te la trae tu Tropicana.
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0: yo escucho Tropicana, Tropicana, la de aquí, la de la ciudad musical de Colombia. Tropicana, la que está aquí en su negocio, en su barrio. Con esa muy buena programación, estas 76 horas de música de Navidad y de fin de año en tu Tropicana. No se le olvide que Tropicana le cambia las lucecitas de Navidad.
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0: Te cambiamos las luces de Navidad con tu Tropicana. Así que inscribirse a nuestro WhatsApp 310-571-7500. Me voy con oyentes a esta hora. Me reportan sintonía ahí a través de nuestro WhatsApp 310-571-7500. Nuestro querido Oscar, le dicen el popular Mosco. Mandando saluditos, enviando saluditos. ¿Quieres a mi querido Oscar de saluditos? Buenas tardes, Tropicana, hola.
2: Hola, muy buenas tardes de Domingo Sabroso aquí en Tropicana. Son sintonizando esa gran emisora que nos pone a gozar y a disfrutar, señor, la vida. Desde el barrio Paseo de San Francisco, aquí en la ciudad de Ibagué. Un saludo muy, pero muy especial a mi esposa Yané Orjuela, que se encuentra todos los días con trapero y escoba en mano, haciéndole oficio siempre bajo el ritmo, la sazón y la alegría de Tropicana, la más bacana.
0: Bacanísima, un abrazo para nuestro querido Oscar Morales, para su esposa, para sus hijas, para sus nietos, que hasta ahora están ahí reportando sintonía. Sí, muchos también haciendo aceito el domingo, ¿no? Ahí nos toca hacer de todo, pero con la buena compañía de esa gran maratón de las 76 horas de música de Navidad y fin de año, que suenan aquí en la emisora más bacana, que suenan en tu Tropicana.

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1: Aquí estamos en ese domingo. Yo escucho, veo y comparto Tropicana, la más bacana, bacanísima. En ese gran maratón de las 76 horas de Navidad y de fin de año. Con nuestros oyentes reportando sintonía al 310-571-7500. Línea de contacto habilitada. Nuestros oyentes que nos dicen de todos los rincones de Ibagué, de todos los lugares del departamento del Tolima, y aquellos que también están escuchándonos a través de nuestra aplicación a nivel nacional. Por allá nos escuchan en Chile, en España, nos escuchan también por el lado de Dallas, Texas. Nos dicen ahí, siempre conectados con tu Tropicana y con estas 76 horas de música de Navidad y de fin de año con tu Tropicana. Me voy con más oyentes a esta hora. ¿Quién está por aquí, Tropicana? Buenas tardes.
2: Hola, mis amigos de Tropicana. Alejo, Alejo, buenas tardes.
1: Buenas tardes, viejo Edwin. Es
2: dominguito sabrosongo.
1: Eso.
2: Con esa música de fin de año que le pone Swing.
1: Bueno.
2: Quiero enviar un saludito muy especial a mi novia que anda trabajando este domingo sabroso, juiciosa, la mejor enfermera, la verdad. De que escucho mucho Tropicana, la más bacana.
1: Bacanísima. Oiga, pero este muchacho está pero enamorado, Dios mío.
3: ¡Ay, tan bonito!
1: Un abrazo para nuestro querido Edwin Díaz, ahí siempre conectado con tu Tropicana. Pues aquí estamos con esa música de Navidad y de fin de año y suena bacanísimo en tu Tropicana.

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1: Yo escucho Tropicana, la más bacana, bacanísima. Ese domingo, domingo de maratón de música de Navidad y de fin de año en tu Tropicana. Ya sabes que estamos ahí con el reporte Sintonía, entregando matrimonio y lucecitas de Navidad. Le cambiamos ese arbolito de Navidad. Ya sabe que tiene que ser inscrito a través de nuestro WhatsApp Tropicana 310-571-7500. Los que me van reportando sintonía también en los Estados Unidos desde Dallas, Texas. Por aquí, ¿quién está reportando sintonía? Tropicana, hola.
2: Alejito, alejito, parcero.
1: ¿Qué más, hermano? ¿Cómo vamos?
2: Parce, no, mejor dicho, qué programación tan buena.
1: Ah, sí, señor.
2: Te cuento, un saludito. Les quería mandar primero que todo un saludito a mi familia de Nibagué.
1: Bueno. Aquí
2: de Dallas, Texas.
1: Eso, en Dallas.
2: A toda mi gente del barrio Lucenzuela.
1: Ahí está,
2: ese barrio, hermano, que tantas vivencias y tantas cosas hermosas allá.
1: Qué bello.
2: Alejito, no, no, siga con esa música, hermano. Muchas gracias, no, excelente.
1: Listo, mi hermano, con todo gusto, claro que sí. Esa música que suena muy bien, que le voy a hacer aquí, ya Buñuelos, y que suena en la emisora más bacana en estas 76 horas de premios de buena programación. Aquí estamos en octubre, suena como si fuera diciembre en Tropicana.

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1: Yo escucho Tropicana, la más bacana, bacanísima, ese domingo. Con ese reporte de sintonía a nuestros oyentes en todos los sectores de la ciudad de Ibagué, donde me dicen aquí estamos con esa música que suena muy bien a Navidad, a fin de año. Si se escucha bacano en octubre, usted imagínese lo sabroso y bacano que se va a escuchar en diciembre. Usted me dice, ¿desde dónde me reporta sintonía? ¿Desde qué local comercial? Los que están por ahí. A esa hora es del sector de Juntas, me reporto por aquí el sector de las Américas. Un abrazo fuerte por ahí también a nuestros oyentes en el barrio Entre Ríos. Me dicen por aquí en la tercera con 15, en el Planet Hollywood. Ahí están conectados escuchando tu Tropicana, siempre amplificándonos en esos locales comerciales. Ya venimos para seguir entregando, registrándolos en ese puente festivo con luces, con arbolitos, con matrimonios, aquí con ese gran maratón de 76 horas de música de Navidad y fin de año que traemos para ustedes con la emisora más bacana, con tu Tropicana.

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1: Yo escucho Tropicana, la más bacana, bacanísima, en ese domingo, domingo, domingo, de maratón de música de Navidad y de fin de año. Pasándola muy bueno con nuestros ganadores. Y estamos cambiando el arbolito de Navidad, estamos cambiando las luces de Navidad, estamos entregando matrimonio, estamos en esa fiesta con nuestros oyentes también que reportan en sintonía, nuestro WhatsApp, Tropicana. A ver, Tropicana, ¿quién está por aquí? Hola.
2: Juanejo, hoy es domingo, estamos aquí haciendo un asadito, escuchando bueno. Tropicana, la más bacana, con todos mis amigos del Jordán, estamos aquí esperando que nos pongas musiquita, musiquita de fin de año.
1: Claro que sí, son 76 horas hasta el día de mañana, el lunes, hasta las 6 de la tarde, estamos con esa gran maratón de música de Navidad y de fin de año. Su reporte sintonía el 310-571-7500, nuestro WhatsApp Tropical habilitado. Y ya vengo con más reportes de sintonía aquí en este domingo con tu Tropicana.

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1: Extropicana, la más bacana, bacanísima, la emisora oficial de Navidad y de fin de año. Somos de Tropicana, en este domingo con más oyente, reportando sintonía en todos los barrios, en todas las comunas, en todos los rincones, en Ibagué, en el Tolima, a nivel nacional, en todo el mundo, quienes nos escuchan a través de nuestras aplicaciones, de nuestra señal digital de tu Tropicana. A ver, ¿quién está por aquí? ¿Quién me reporta sintonía? Adrianita, buenas tardes, mi corazón, ¿cómo estás?
2: Hola, Alejo.
1: Hola, ¿cómo
2: aquí,
1: vas?
2: Aquí, desde la mesa, desde la vereda Escalante. Uy, con la aplicación de Tropicana, eso, la más bacana.
1: Eso, bacanísima. Un abracito ahí, abracito, me dice Adrianita, quiero saludar a mi esposo, a mi enamorado, por supuesto también a mi mejor amiga que vino de visita desde Ibagué, y aquí me puso a gozar con Tropicana. Esa es la verdad, aquí no hay otra verdad, sino que la emisora más bacana es Tropicana. 315-71-7500, ya vengo con más oyentes, ya vengo con más noticias de voz, porque estamos en esa 76 horas de música de Navidad y de fin de año. Aquí, en la emisora más bacana, en tu Tropicana.

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1: Lo escucho, Tropicana, la más bacana, bacanísima. Aquí estamos en esta tarde de domingo, a mitad de ese puente festivo. Recuerden que estamos de maratón, 76 horas de música de Navidad y de fin de año. Entregando lucecitas de Navidad, entregando matrimonios, entregando buena programación. Y por supuesto, saluditos a todos nuestros oyentes a esa hora a través de nuestro WhatsApp Tropicana. El 310-571-7500, 310-571-7500. Vamos a ver quién está por aquí, Tropicana. Tropicana, hola, muy buenas tardes, mi querido Osquitar, buenas tardes, hombre, ¿cómo vamos?
2: Hola, muy buenas tardes buenas para tardes. Toda la gente de Tropicana, saludo cordial desde Prado, Tolima.
1: Qué bueno,
2: estamos
1: bacano.
2: Aquí toda la familia con mi madre, María Flor López, que está de cumple 80 añitos, uy, sus primeros 80 añitos que mi Dios le permite vivir y acompañar a toda la familia. Estamos todos aquí en familia, en sintonía con Tropicana, la más bacana, la que siempre le celebra todas las ocasiones. Eso al sí. Pueblo colombiano, sí, Tolima, ¿verdad? De fiesta, porque mi madre está de fiesta.
1: Eso.
2: Gracias, Tropicana, la más bacana.
1: Bacanísimo, mi querido Oscar Morales, con ese mensaje especial a esa mamita que sea hoy de cumpleaños, a la señora Flor, hombre, ella es de Prado, Tolima. Un abrazo fuerte para doña Flor, que lo siga cumpliendo muy feliz. Está apenas en la flor de su juventud, definitivamente. Para sus hijos, su familia, sus sobrinos, mejor dicho, con toda la familia ahí, acompañándose con tu Tropicana. 310-571-7500. Aquí estamos en esa maratón, en este domingo, con tu Tropicana.

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1: Aquí estamos en ese domingo con la maratón de música de Navidad y de fin de año en tu Tropicana. Tropicana, óigalo. Eso. Que suene. Que suene, Dios mío santo, porque hasta el día de mañana, el lunes festivo, hasta las 6 de la tarde, estaremos con esa música de Navidad con buenas mezclas. Mañana volveremos para entregar matrimonios. Vamos a entregar lucecitas de Navidad. Vamos a entregar arbolitos de Navidad. Así que muy pendientes de esa programación, esa señal ganadora en tu Tropicana. Y no olvides seguirnos en nuestras redes sociales como arroba Tropicana Ibagué en Facebook, Instagram y TikTok. Y también sígame a mí de una vez. Aproveche, no sea malito. Vaya, sígame en mis redes sociales en Instagram y en TikTok como arroba Alejo Orjuela 95. Vaya, busque ahí, arroba Alejo Orjuela 95, porque ahí también tenemos contenido para ustedes. Y por supuesto, aquí estamos casi que la mitad, apenas la mitad de esa gran maratón de música de Navidad y de fin de año que suena en esa, la emisora de aquí, la emisora de Ibagué, esa emisora que se llama Tropicana.

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